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Viernes de mahones de tenis. Mira mis tenis, qué linda. Mira mis mahones. Más apretado con un tornillo mozo. Bueno, en definitiva, comenzamos. Les bendigo, buenos días. Que la... Mira, vamos a bailar, vamos a disfrutar. ¿Sabes que cuando Amon Morales llega, se transforma la radio? Se transforma Fidelity y decimos...

0: Y ahí nos
1: vamos. Todo el mundo.
0: Si nos deja.
1: Esta.
0: De todo lo demás se nos olvida.
1: Eso es los karaoke, no falla, pana. Y volver, no falla.
0: Si nos deja.
1: Y tú dices bien duro.
0: Si nos deja.
1: Esta es.
2: Fidelity.
1: Ok. Tú sabes muy bien que los karaoke, la gente busca la música así de Fidelity. Los otros días yo fui a un lugar donde toda la música que ponía el DJ la tocamos en Fidelity.
3: Dime.
1: ¿Te estoy diciendo? La tocamos en Fidelity. Son las 5:11, quiero que te levantes feliz, que te levantes en paz.

0: La persona que te deja es porque tú no le trataste bien. No le diste su lugar. No le hablaste bonito. No le diste un amor bonito. Por eso que se fue.
1: Te mueres por regresar.
0: Pero lo que es viejo para ti es nuevo para otro. ¿Por qué me mira? ¿Por qué me mira? Ah, me está dando cinco. Ah, me toma cinco.
1: Dime si él te conoce la mitad.
0: Mira, la persona se cansa. De verdad, ¿cuánto han cansado ya? De la misma tontería, pelea. No hay un amor bonito, lindo, precioso, delicado, ¿entiendes? Y acompañamos Morales 5 con 15. Vamos a pasarla bien. Yo te prometo 5 horas de entretenimiento. 5 horas de poder aquí en Fidelity.

Que el colchón no huele bien. Tú has ido, de verdad, comparador. Ese hermano, este colchón, que vaya a un ejemplo a reportarlo. Me cambia el colchón que huele a chinche. Te acompañamos, Morales 518. Esta es Fidelity.

Mira, supongo que perder a quien no te valora. Di conmigo, perder a quien no me valora. Ok. Perder a quien no te valoran, tú no estás perdiendo, mi amor. Tú mereces que te respeten, tú mereces que te valoren, ¿cierto? Porque hay personas que piden más, ¿entiendes? Pero tú tienes que dar lo mejor de ti. Si la persona no sabe recibir lo que tú le estás entregando, mi amor, nos vemos, cógete un taxi o cógete un Uber y vete. Te acompañamos, Morales, en tu radio. Las 5:22 en la número 1 Fidelity.

que vamos a hacer una mini novela. Vamos a hacerla. Dame cinco. Mira, ella dice que que pides más, todo me devora. Fíjate bien todo lo que está diciendo lindo de él. Pero vamos a escuchar lo que él le va a contestar, porque él la ama. No, de verdad, él la ama. Entonces él le dice: mira, nada se compara contigo, mi amor. Si yo tuviera que volverte a inventar, te inventaría. Si tuviera que buscar a alguien a quien amar, te buscaría a ti. Porque nada se compara contigo.

0: persona que te diga eso te ama de verdad.
1: No, no.
0: La persona que te diga pensar en ti es la mejor manera de acariciarte. Esas son palabras profundas, papá. Y te las dice nada más que Amos Morales. Pensar en ti es la mejor manera de acariciarte. Aunque estés donde estés, aunque estés lejos, sigue siendo el centro de mi corazón. Aunque estés lejos. ¿A que tú no le dices esto a tu pareja? Llámate a alguien y díselo. Díselo. Te acompañamos, Morales. Es para que ustedes vean que se puede ser feliz. 5:30, esta es la número 1 con tus favoritas de siempre.

Mira cuántas chicas les gustan los pantalones negros de Chayanne en los conciertos. ¿Les gusta? ¿Lo has visto? Chayanne tiene 50 y tantos años, ¿no? Y baila como un campeón. Yo tengo 76 y bailo así. No, de verdad. Hacho, rédame una tarea para que tú veas como te pongo el party montado ahí. ¿Tú sabes por qué? Porque la energía la das tú. La fuerza, la alegría, el poder lo tienes tú. Pero si te pones y la yo no me atrevo, te caíste. Vas a decir,

cuando ya los recuerdos no duelen, que ya tu corazón late normal, llega el perdón, ¿entiendes? Pero como duele cuando uno todavía ama. Cuando todavía te amo, me arde. Mira que ya como hace. 5:38, en vivo con Ramos Morales, aquí en Fidelity.

Mira, no es lo mismo alegría que felicidad. No, mi amor, no, no, no, no. La alegría es momentánea. Te comiste un chocolatito y ya se te quitó. Pero la felicidad es algo más profundo, algo más duradero. ¿Entiendes? Te acompañamos por el 541.

echas de menos, sino que extrañas de tu ex. O sea, cada vez que te acuerdas de la persona, te acuerdas de los momentos que vivieron, la felicidad que tenían juntos en la cocina, en la sala. Escucha. Cada mañana.

Mira, estas oyentes mías son tremendas. Me escribe una y me dice que lo más que extraña son las peleas. Sí, los celos, aquellos enfermizos que tenía. Dice, estoy feliz ahora. Entonces hay otra que me dice, lo más que extraño es la yuca al ajillo que preparaba, porque es rica. Fidelity. Imagínate, extrañando la comida, la yuca al ajillo, dice, la mejor del mundo. La preparaba ese hombre. Pero yo ya no está. Pero le traigo. Te acompañamos, Morales. 5:49. Hoy es un día maravilloso. Dame 5.

0: Tú sabes que en los pequeños detalles se ve la verdad. Se ve el tiempo, ¿entiende? Se ve la grandeza de la persona que te ama.
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0: ¡Puerto Rico! Llegó el viernes de maones. Deja ver los tenis tuyos. ¡Qué bonito! Y los maones, deja ver. Y como tú no subiste con vaselina. Te acompañamos por

¿Sabías que hay besos que no se repiten? Besos que no saben igual. Mira que ya como anda. Mira, Virgen, va desde donde me dice ella, el Ñasco. A ver si logro. Ok. Virgen dice que va de camino de Ponce a Ñasco, escuchando Fidelity. Y dice ella que tiene el síndrome del tip nervioso y gozándose el viaje, disfrutando de lo mejor. Ella es una niña bonita, ¿entiendes? Te acompañamos, Morales 558.

0: yo.
1: Ahora arriba. Mira, causa para discusiones en una relación. Número uno, el dinero. Cuando el dinero falla en una relación, empieza la pelea. Los celos. Y algo bien importante que siempre Mons Morales le dice: la buena comunicación. Te acompañamos en Fidelity.

Tú vas a cantarte, vas a ir Cali, ya te tomaste las pastillas. Tómatelas, mi amor. Sí, no, no, no, Amos Morales te las recomienda. Solo las damos 500, si la quiere mil. Mi fe crece cada día más, aunque no vea cambios inmediatos. Pero hay algo bien importante y quiero que lo repita conmigo. Yo le creo a Dios. No es que crea en Dios, no, no, no, es que yo le creo a Él. Que no es lo mismo. Te acompañamos, Morales, ahora te quiero cantando. Tú coges el micrófono, miras el monitor y bien romántica cantas.

829-2351. De ahora en adelante me dedicaré a ser feliz. Escríbelo. O póntelo en la palma de la mano. Sí, para que te acuerdes. Cuando venga el problema, tú te acuerdas, lo lees. Me estás siguiendo. De hoy en adelante, Amon Morales, me dedicaré a ser feliz. Y cuando tú eres feliz, eres una persona saludable. Y le vas a, y vas a llamarle a la persona y le vas a decir, mira, como yo nadie te ha amado. Si tú supieras que has perdido, porque lo de nosotros, aquí quien salió ganando fui yo. Porque te repito como, mira que ya como has. Dame cinco. Te acompaño, Amon Morales, 6:12.

ustedes que están en el tapón de la Valdoriotti, no se olvida quién se ama. Cuando tú amas a una persona y la cuidas y le proteges y le mimas y le llamas, no se olvida.

salir del sufrimiento. Vas a seguir sufriendo, mi amor. Amos Morales te quiere tanto que constantemente te digo que le des dile a todo eso, mi vida, para que seas libre, para que seas feliz, para que te levantes en paz, con deseo de echar hacia adelante, con nuevos proyectos en tu mente. 620 con Amos Morales.

amor, las heridas no se coleccionan. Tú tienes que salir de los lugares que no te valoran. Punto. ¿Quieres que amor moral este día de verdad? Súbete el volumen de radio. Mira, no te quedes donde tú tienes miedo. Salte del lado de la gente que no te valora. Siempre te he hablado del amor propio. Mírate al espejo, mira lo bella que tú eres, lo inteligente que tú eres. Te acompañamos, Morales. Tal vez.

0: ¿Sabes que hay personas que no saben bailar, verdad? Levante la mano. Tienen dos pies izquierdos. Y la doña baila y él no baila. O él baila y la doña no baila. Pero hay uno de los dos. Pero cuando tienen una rutina de baile, la montan. ¿Te acompaña Momorales 627?
1: ¿Sabías que cantar mejora tu humor?

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Cuando yo caminaba por el mundo como colcho en el mar, Dios me llamó. Y me dijo, voy a hacer otro Amos Morales. Te voy a cambiar y te voy a llevar a una emisora de radio donde vas a estar en primer lugar. Vas a glorificar mi nombre y vas a llevarle paz y alegría a mi pueblo. Fidelity. Y cuidado que esto me lo digo frente a Montehiedra. Vas a alegrar mi pueblo. Y aquí estoy, en Fidelity, alegrando el pueblo de Dios. Dame cinco. Esto es Te Ves Feliz 637.

Mira, me llegó el mensaje del doctor Prieto. ¡Extra! ¡Ah, este doctor talante! Él es el mejor psiquiatra del mundo y es oyente de Fidelity y de Amos Morales. Da el primer paso con fe. ¡Da el primer paso! ¡Fidelity! ¡Dalo con fe! No tiene que ver toda la escalera. Solo da el primer paso con fe y el segundo con fe y sigue subiendo escalón por escalón, peldaño a peldaño. Dame cinco. ¿Entiende? Cuando mires para atrás, verás todo lo que has subido, todo lo que has ganado. 641 en

déjala ser feliz. Si tú la ves reír y contenta y cantando, déjala. Tú no tienes idea todo lo que pasó para llegar ahí. Dame 5. No, tú eres una de ellas, O sea, si tú ves a una persona feliz, déjala ser feliz. No tienes idea todo lo que pasó, todo lo que sufrió para llegar ahí.

Mira, cuando una persona te decepciona, por más que le perdone, por más que la relación nunca vuelve a ser igual. Cuando te hacen daño, cuando te traicionan, cuando te mienten. Vamos al party, vamos al party, vamos al party. Todo el mundo cantando. ¿Cómo?

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0: Mira, quieres llenarte de energía en el tapón. Tú vas a decir, yo soy más fuerte que mi ansiedad, soy más fuerte que cualquier tristeza, yo soy una persona fuerte y valiente.
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Si me dieran a elegir una vez más, yo te juro, yo amo Morales, te juro que te elegiría sin pensarlo dos veces. Y te daría un buen abrazo y te diría cuánto te amo. ¿Me estás haciendo? Este parece lo digas a alguien. Y entonces, ese abrazo va incluido el perfume que se queda pegado en tu ropa.

0: aquí. Pero es prohibido.
1: Ah, ok.
0: Lo que tú tienes que decir es, mira, te voy a abrazar tan fuerte, pero con mucho respeto, pero me voy a negar a soltarte, porque me encanta abrazarte. Fidelity. Digamos, Morales te dice, me niego.

No importa la distancia, porque dicen que la distancia es como el viento. Apaga el fuego pequeño, pero enciende los grandes. ¿Me entiendes? Así que, si hay algo que no te conviene, la mejor idea es sacarle del camino para que seas libre. 7:11.

0: Mira, te diré que ser positivo no es estar feliz todo el tiempo. Amor, de verdad, no. Te repito, ser feliz no es estar positivo todo el tiempo. No, mi amor. Es entender que a pesar de los días difíciles, te vas a volver a levantar.
1: Y persistiré.
0: Nunca te rindas.
1: A cualquier distancia yo
0: tuve. Hay personas que se mueven lento y no caminan rápido. Ten miedo a quedarte quieto. Ahí es que debes tener miedo. La tortuga camina poco a poco, pero llega. ¿Ah? Dame cinco. La tortuga poquito a poquito, pero llega. Pero no se rinde. Lento, pero no se rinde. Así debe ser tú. Voy poco a poco, pero no me voy a dejar caer. En el piso yo no hago nada. 7:16. Mi nombre es Amos. Esta es Fidelity en tu radio.

preguntar algo. Ven acá, siéntate aquí con Amos. Siéntate aquí. Escríbele a alguien: cada vez que te miro, me enamoro otra vez. ¿A quién tú le dirías eso? Cada vez que te miro, me enamoro de nuevo. Y ahora yo te quiero cantando. Vamos, va, súbete el volumen de radio. Súbelo, que viene. Y con Amos Morales, aquí nos ponemos en China, papá. Este es el mejor programa de Puerto Rico porque hay alegría, hay novela, hay karaoke. Nos entretenemos, bailamos, tus favoritas de siempre. Está con el padrastro de los nenes y nos fuimos. Qué muchitas de cosas con Amos. Todos los mensajes que te levantan, que te dan energía para seguir. Son las 7:21. Esta

¿Vienes por la Chayanne o la 30? Por la 30, hay que orar. Todo está bien. Lo ponemos en oración seguida. Todo el mundo.

¿Cuántas son novias de Chayanne? Levante la mano. No dije las nenas, las nenas. Levante la mano. Mira, vamos a hacer karaoke. Vamos a hacer karaoke. Vamos a hacer un karaoke.

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0: Mira, llevo regalo. Nos vamos a engalillar allí. Me pidieron que llevara las pastillas. Vamos 500, pero no me quedan. Me quedan de 1000. Primero. Qué fácil es ser feliz, ¿verdad? Hay gente que vive tan agria. Yo oro por ellos. No, de verdad, yo los pongo en oración. Pero ser feliz es bien fácil. Y lo vamos a demostrar en Mayagüez. Mira, lo vamos a... En la Sultana del Oeste. Y nos fuimos para allá.
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levante la mano. ¿Tacones rojos? ¿Cuántas pulgadas tiene ese taco? Mira, ve acá. La persona que es infiel nunca es feliz. No. La persona que es infiel, la persona que juega con los sentimientos de alguien, nunca es feliz porque tiene que pagar consecuencias. 736, Coramos Morales en Fidelity.

0: puede ser un gran día. Ah, chomano. Para Mon Morales todos los días, por eso lo comparto. Hoy puede ser un gran día, todo depende de quién.
1: Yo sé.
0: De ti. Tienes que creerlo. Vengo con un tema que quiero que te pongas la mano en el corazón y piensen en la persona que tú amas.

0: fuerte.
1: Fíjate, a nosotros lo que nos toca es orar y seguir. Vamos, pero no es fácil. No he dicho que sea fácil.
2: Yo te extrañaré.
1: Todos sufrimos, pero tenemos que orar porque esa persona que se va a descansar con el Señor, lo que te quiere es feliz. Te quiere ver feliz. Mira, una pregunta de Amon Borale. Una amiga que se lleve tu pareja, que se vaya, que te lo lleve. ¿Qué tú le dirías? ¿Tú considerarías que es una verdadera amiga? ¿O tú le agradecerías gracias a Dios que se lo llevó? 7:45 en tu radio con Amon Borale.

Mira, lo triste de esto es que tienes que pagar. O sea, nadie se va de un restaurante sin pagar. Y si te vas sin pagar, te van a encontrar. Y te van a cobrar el doble. Te digo esto por... Te dice Amos Morales. ¿Cómo estás? Dame 5. Porque cuando tú haces daño a alguien, porque le quitas la pareja o te enamoras de la pareja, sabes que estás dañando una familia. Fidelity. Y a la larga va a cobrar factura. Lamentablemente, hay que orar por ti. Así que mientras tanto, tú disfruta de Amos Morales. Gózate la vida. Sé libre.

0: no veas el camino, tú tienes que continuar confiando. Tú tienes que seguir. Mira, José Matuá, tú tienes que seguir. Porque Dios puede hacer florecer la vida nuevamente. La vida no termina porque alguien se fue.
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0: Mira, ve acá, ve acá.

0: 14 de octubre del 26.
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0: una persona que te ama de verdad. Puedes tocar a mi puerta cuando tú quieras. Puedes comunicarte conmigo a la hora que sea. Puedes contar conmigo. Esa es una persona bendecida.
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Mira, hay personas que se comunican conmigo vía WhatsApp. Vamos, Morales, me gustaría ya sacarme del sistema. Esa persona es como una sombra que me persigue. Y yo le digo, mira, tú tienes que acordarte que esa persona se va, le va a venir a la memoria que algún día fue feliz contigo. De que no pudo ser por la razón que sea, pero se va a acordar, mira para acá, se va a acordar que algún día fue feliz contigo. Ah, ¿cómo te cae? Dame cinco. Exacto, porque tú vales.

Mira, me escribe un oyente y me dice que una persona que se acuerda de otra que la hizo feliz es un narcisista. ¿Quién me dijo eso de a ver? No, no, te voy a tirar al medio. Mira, ¿tienes el registro de Cristian? Mira, a ver si puede. Trata de levantar esa voz como lo hace Cristian. Es una voz única, de verdad. Mira, ok. Voy a bajar dos o tres rayitas porque estoy bastante... Estoy tirando con todo, ¿verdad? Escuchabas a Cristian. Escucha lo que viene ahora. Fidelity. Escucha lo que viene ahora. Súbete el volumen del radio. Es la idea. Ponle a jefa a cantar. Sí, ponle a cantar a ella. Porque ella está enamorada. Y el jefe también está enamorado. Son las 8:11.

sabes que a veces los milagros son las personas que se cruzan en nuestro camino. Tú dices, mira, de verdad que de momento, cuando más necesitaba, apareció fulana de tal o fulano de tal. Es un milagro, es un ángel. Fidelity. Dios siempre se acuerda de ti y te ayuda en todo momento. Amén.

estás pidiendo cacao. Cuando una mujer dice que no, es que no. Levanten la mano. Cuando una mujer dice que no, es que no.

heridas y sufrimientos que aún al acordarte te duelen. Tú tienes que perdonar lo que te hicieron y perdonarte a ti mismo por los errores cometidos. Si tú quieres ser feliz y vivir en paz y en victoria, saca lo negativo de tu vida.

0: Mira, tengo una pregunta para que me la conteste por el Fidelity WhatsApp. Si alguien te diera una caja con todo lo que has perdido, pregunta, ¿qué sería lo primero que buscarías? Piensa antes de que contestar. ¿Qué sería lo... te entregan la caja con todo lo que tú has perdido? Ok. ¿Qué sería lo primero que tú buscarías?
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0: Los tengo al palo, ¿verdad? Los llevo al palo. 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

te entregaran, ¿qué sería lo primero que tú buscarías? Una persona me pidió que lo primero que buscaría sería la autoestima, porque la ha perdido. Mira eso. Mi amor, nadie te puede robar la paz, ni la autoestima, ni el amor propio, porque eso Dios te lo entregó a ti. Tú no puedes permitir que te hagan daño.

0: canción para afuera.
1: Que solo yo te quise.
0: Se tomaron las pastillas, ambos 500. ¿No te las has tomado? Tómatela, mamita. Sí, no, no, mi amor, tómatela. Porque lo que viene ahora, sí, no, lo que viene ahora yo no soy responsable de. Y acompañamos Morales, que bien la pasamos, mano. Y no, no es porque sea viernes, puede ser lunes y yo estoy así.
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0: Te voy a hacer un resumen de las noticias. No, mentira. Ve acá, estoy resumiendo, escucha.

hoy es día de cobro. Ay, ay, deja hacerme de tu orilla. Mira, hoy las cosas. Porque la corriente. Este es Surf Set, el regalito de Amon Morales para ustedes. Y ahora yo te invito a bailar, ¿sabes? Cuando yo te digo que yo te invito a bailar es porque la ponemos en China, papá, ¿ok? Vas a mover las caderas, vas a mover las manos, todo lo que tú quieras, pero vas a mover todo, ¿eh?

movimiento ese cuerpo. Ahora dale pa' abajo, pa' abajo, pa' abajo, pa' abajo. Esa es la idea. Los tengo al palo. Mira, esa es la manera de tú ser saludable. Estás bailando, ejercicio, ese es cardio. Y nos fuimos. Y seguimos. Te acompañamos, Morales, porque tú lo que tienes

0: Hay cosas que no valen la pena ni guardar porque te sale.
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0: Pierde sueño, no, que me coja yo. Perder el sueño porque.

0: Tú le dirías eso, Carlos.
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1: Bueno, en definitiva, ¿qué clase mañana, pana? Bueno, mi nombre es Amos Morales, estamos aquí en Fidelity y octubre es el mes de la salud mental. Y junto a Walmart Puerto Rico, hoy conversamos sobre cómo cuidar esta parte de nosotros y velar por nuestro bienestar integral para vivir mejor. Y para esto nos acompaña la psicóloga clínica Cristina González. La doctora, bienvenida, doctora.
2: Hola, buenas, ¿cómo estás?
1: Qué bueno escuchar, de verdad que me gusta este tema. ¿Qué es realmente la salud mental, doctora?
2: Bueno, la salud mental es algo que todos tenemos, parte de nuestro cuerpo, nuestra salud diaria, al igual que la salud física. Así que es importante que entendamos que salud mental es cómo pensamos, cómo sentimos, cómo nos relacionamos con los demás y cómo respondemos a las diferentes cosas de vida.
1: Si siento tristeza, estrés o preocupación, ¿qué significa? ¿Qué tengo que hacer?
2: Lo importante es que no necesariamente siempre es una señal de que hay algo mal, ¿verdad? Porque la tristeza, la preocupación son parte de la experiencia humana. Hay cosas que nos causan dolor y es normal. Lo que sí es que si esa tristeza es demasiado intensa o perdura por demasiado tiempo, ahí es donde a veces sí es bueno buscar ayuda.
1: Doctora, ¿cómo sé si debo prestarle atención a mi salud mental? ¿Cuáles son las señales automáticas que debo tomar?
2: Bueno, pues eso es lo interesante, que muchas veces pensamos que solo debemos de preocuparnos cuando todo está muy mal, ya hay una crisis, pero la realidad es que el conocernos bien, el estar pendiente de nuestras emociones, ya es cuidado de salud mental. Ahora, las señales de cuando algo anda mal muchas veces aparecen como bien sutilmente. Uh-huh. La mayoría de las personas siguen con sus rutinas, sus responsabilidades y hasta compartir con amistades, pero hay algo que se puede estar sintiendo diferente. Quizás ya la persona no está sintiendo como antes, o te cuesta concentrarte, tienes menos energía, menos paciencia, o no disfrutas las cosas como antes. Así que más allá de preguntarte si estás bien o mal, hay que preguntarse, ¿algo ha cambiado en mí? ¿Me siento diferente? Y de ahí entonces es lo que nos va dando información de si debemos de buscar esa ayuda adicional.
1: Fantástico, doctora. ¿Por qué ocurren estos cambios?
2: Pues la realidad es que hay muchas razones, ¿verdad? Las experiencias de la vida, las pérdidas, preocupaciones económicas, conflictos, las responsabilidades del día a día, todas afectan cómo nos sentimos y cómo funcionamos. Por eso es que es tan importante reconocer que esos cambios no son una debilidad. Al revés, es lo contrario. El uno estar pendiente de cómo uno se siente y cómo uno responde es cuidarse a uno mismo.
1: Yo quiero cuidar mi salud mental, doctora. ¿Qué hago si noto esos cambios?
2: Vamos, ¿verdad?, a reforzar el siempre conocerse, el hacer esa introspección y estar pendiente de hacer esas pausas y preguntarte a ti mismo qué está pasando en mi vida, qué estoy sintiendo, qué estoy pensando, qué necesito en esos momentos. Ahí, si notas algo preocupante, pues saber que no tienes que manejarlo solo sola, que puedes conectar con personas de confianza, y si esos cambios persisten o están afectando tu bienestar, siempre puedes buscar apoyo profesional, porque es una forma increíble de autocuidado.
1: Doctora, y en Arroyo Habichuela, ¿cuál es el mensaje más importante que se le puede dejar a la audiencia?
2: Que la salud mental es salud. Que todos tenemos salud mental y que no se trata de sentirse bien todo el tiempo. Se trata de reconocer lo que estamos viviendo, respondernos con mucha compasión y usar todos los recursos que necesitas para cuidarte. Y sobre todo, que pedir ayuda no es debilidad, es cuidado.
1: Gracias, doctora González. Recuerden siempre su bienestar. Cuida tu mente, vive mejor. 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Doctora Cristina González, psicóloga clínica, gracias un millón de parte de Amos Morales y que pase feliz día.
2: Gracias.
1: Doctora Cristina, están las donitas ahí, hay unas croquetitas. Sí, usted, esa es salud mental, esa es la parte de Amos Morales, que me encanta, por eso yo amo también la doctora y yo. Y ahora,

persona que se metió en bochinche, si tú llegas a verla ya. Tú dices, mira quién está ahí. Sí, sí, sí, a la agitadora. No, mentira, mentira. Mira, ayer abrieron una rendija de la represa de Carraízo. Una puerta, pequeña la puerta, pero la abrieron. Pero gloria a Dios que se llenó la represa. Estaba a punto de desborde. O sea, estaba no, por la lluvia, mi amor. Y hablando de lluvia, que viene lo que te traigo aquí. Te quiero bailando y cantando. Las 9:08. Te acompañamos, Morales. ¡Qué clase de mañana! ¡Wow! Y ahora...

0: viene todo el mundo bien duro.
1: De corazón al corazón.
0: ¡Eso! Me encanta verlos felices o escuchando. ¿Me entiendes? Es la idea. La idea de Amos Morales no venir aquí a... No. Yo te quiero ver feliz. Te quiero ver en victoria. Te quiero ver en paz. Y ahora escuchando Fidelity...

queda todo, nada te lo puede quitar nadie. Y tú vas a hacer de tu vida una matemática. Tú vas a sumar alegría, vas a restar dolor, vas a dividir las penas y vas a multiplicar el amor. Dime si te queda algo. Te queda todo, porque Dios te entregó todo. Y tú naciste para amar y ser amado. Dios mío, voy a bajar dos o tres rayitas porque estoy muy alto. Sí, voy a bajar dos o tres rayitas. Te acompañamos, Morales, qué bien la pasamos. De verdad, gracias, yo les bendigo porque oyen amor, oyen mensajes, cogen más fuerzas para vivir con deseo de echar hacia adelante. Esta es Fidelity.

¿Cuántos nacieron para amar y ser amado? Levanta la mano. Ya tú lloraste lo suficiente, ya sufriste lo suficiente, te deprimiste. Ahora te invito, ahora Amos Morales te invita a que vuelvas a ser tú. Vuelve a brillar con luz propia. No te

más. Dame 5. Eso es, mi amor. Mira qué mucho yo te quiero. Si te digo que en realidad ya tú sufriste lo que ibas a sufrir, ya lloraste lo que ibas a llorar, puede ser que si se seleccionan mal, te puede volver atrás. Ahora, brilla con luz propia. Mírate al espejo y mira lo bella que tú eres.

con quien te haga sentir importante, que te dé tu lugar, que te valore. Mira que ella como hace. ¿Estás buscando un hombre así? No, el tema que te traigo ahora, escúchalo. Súbete el volumen, apaguen los blowers, escucha esto.

0: Qué bello ese tema. Es que me encanta. Yo felicito a los compositores. Porque para yo hacer el programa de Fidelity, yo primero estudio bien la canción, la letra, lo que los compositores se esmeraron en escribir, y entonces yo voy a hacer el programa. Así de fácil, así que...
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0: 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Mira, mira, mira, para que, antes de irme y dejarte con Vitín. Sí, porque te voy a bajar dos o tres rayitas para que Vitín entre tranquilito. A ustedes yo los traigo el palo desde la mañana. Pero es porque los quiero, porque los amo, porque los quiero ver felices. Y cada cosa, las favoritas de siempre están aquí, escucha.

Pero también acepté verte feliz sin mí. ¿A quién tú le dirías eso? O sea, yo acepté que te fuera, no hay problema. Pero también me siento feliz porque te veo feliz sin mí. Mira, antes de irme quiero decirle que gracias, de verdad. Gracias por compartir conmigo estos ratitos que le traigo con mensajes, con motivación, con deseos de vivir. Vamos, Moral está pendiente a que ustedes siempre reciban lo mejor. Dios me dio la palabra y yo se la envío a ustedes. 9:42, esta es la número 1, Fidelity.

0: Mira, me dijeron, piensa en algo que te haga feliz. Y pensé en ti.
1: Y en todo vives tú.
0: Es que me imaginé verte feliz. Mira, mira cómo yo termino el programa. O sea, me dijeron, piensa en algo, Amos Morales, que te haga feliz. Y yo pensé en ti. Dame cinco. Dame cinco y tómate la, vamos, 500 para que enderece. 9:46. Feliz fin de semana, de verdad. Son más que bendecidos. Un abrazo de parte de Amos y ahora.

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mira, no vivas por gente mala. Vive por gente que realmente valga la pena, ¿sabes? Soy Vitín en Fidelity 95.7, 10 de las 10. Son las 10:03, 10 canciones corridas sin interrupciones. Dije como que 10 mucho.

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Mira, héroe no es quien trae flores cuando la embarra. Héroe es quien trae flores simplemente, pues, porque sí. Las 10:12 en compañía de Vitín, el Fidelity 95.7. Wow, tan esperado viernes. Por fin, como la flor, Selena, sonando para ti.

0: Si recibes un mensaje de texto en el día de hoy, si no te acuerdas que fuimos fuego, sabes que no le hagas caso, es una trampa. Es viernes y entonces se siente solito, solita, y pues está lo que le llaman phishing. No caigas en la trampa. Soy Beating en Fidelity 95.7, las 10:20, Nita Nazario.
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Viernes en Fidelity, las 10:29, con tus favoritas de siempre hasta las 3 de la tarde, acompañándote. Soy Vitín. Mientras trabajas, envías emails, ignoras esos mensajes de texto de la oficina y también ignoras esa reunión que te pautaron a última hora y tú sabes que no, tengo cosas que hacer. La travesía, Juan Luis Guerra, sonando para ti en

10:36 en compañía de Beating en Fidelity 95.7 con tu favorita de siempre. Síguenos en las redes sociales como Fidelity PR. Es viernes, por fin, aquí está Mana.

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0: es que yo te traigo lo que sea menos una pena en tu radio en todo Puerto Rico. 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Es Sin Bandera sonando para ti en tu radio y esta se llama Ves.
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0: Sabemos que nada es para siempre, es viernes, todavía te toca trabajar 40 años más, pero por lo menos es viernes, pero recuerda que nada es para siempre. Iniciando 11 de la mañana en tu viernes, 9 días en 9 minutos de octubre, cógelo suave. Oye, repórtate conmigo a nuestro Fidelity WhatsApp, 787-529-2351, te acompaño hasta las 3, y aquí está Luis Fonsi sonando esta para ti.
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Oye, mi abuela me enseñó que en donde te hagan sentir como un estúpido, una estúpida, que ahí definitivamente no es. No le hagas caso absolutamente a nada. O sea, yo daría cualquier cosa porque tú no sientas eso. Es Chayanne sonando para ti, 11:11 en tu viernes. Wow, por fin viernes. ¿Qué vas a hacer este fin de semana? Cuéntame a través de nuestro Fidelity WhatsApp.

0: 11:18, es Cani García sonando esta soledad. Y ven acá, si ponchaste hace una hora y ya te quieres ir, te dedico esta próxima canción. Es Carlos Vives con tus canciones favoritas de siempre en Fidelity 95.7. Te acompaña tu favorito, Vitín.
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11:32 en Fidelity 95.7 con tus favoritas de siempre. Mira, verifica ese inbox que tienes. Quizás el amor de tu vida te escribió y no le has contestado todavía. Intocable Alex Intec, sonando para ti en Fidelity en tu viernes.

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Hay veces que uno quisiera como que cambiarse de piel a otra persona solamente para que no te molesten por dos horitas. ¿Sabes? Que no te reconozcan. Por lo menos en la oficina. Soy Mitin en Fidelity 95.7 en medio de dos de Mark Anthony en este Fidelity Starset.

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12.4 es el almuerzo retro favorito. Acaba de sonar Kalimba iniciando esta hora en Fidelity 95.7. El día está perfecto para un churrasquito medium well con unas papas majadas por el lado, queso bacon, unos espárragos, una botella de agua. Y si las hay, ¿sabes qué también? Unas papas fritas. Estoy perdido, Luis Fonsi, iniciando el almuerzo retro en tu viernes. Buen provecho.

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Yo soy Vitín a las 12:12 en tu viernes. Si vienen por ahí tú almorzando, hacerte una pregunta de trabajo, tú diré, ¿sabes qué? Mantente kilómetros de mí porque me estoy disfrutando mi momento. Es Sin Bandera sonando para ti.

música de Ricky Martin en tu viernes 12:20. Buen provecho, es el retro lunch favorito. Mira, tú no tienes un grupo de WhatsApp que lo tienes archivado porque realmente lo que hacen es fastidiar todo el día. ¿Sabes? Como que no compone nada. Yo tengo como 6 y se quedarán ahí archivados, ¿sabes? Ruge, Cristian Puga sonando para ti.

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Tú sabes que yo me comería de postrecito hoy, Ave María, una dona extra mega glaseada y rellena de queso y ¿sabes qué? Un cafecito por el lado, negro para mí. Soy Mitin en Fidelity 95.7 con tus favoritas de siempre. Ah, y sin azúcar. Buen provecho. 12:34 en el Retro Lounge. Llega la paga, Juan Esquina.

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Es la 1:03 en Fidelity 95.7 en tu viernes. Sigues escuchando tus canciones favoritas de siempre y corriditas en FidelityPR.com online en tu computadora. Aquí está Humanos a Marte, Chayanne.

dice, siempre hay alguien que se muere por ti, pero realmente es por las razones incorrectas. Así que mucho ojo, ¿verdad? ¿A quién tú le das ese espacio? Me muero, la quinta estación sonando para ti a la 1:11 en Fidelidad.

Zona 18 en Fidelity 95.7. A veces querer a alguien también significa soltarlo, aunque duela, porque si de verdad te importa, quieres que esté bien, que encuentre paz, que tenga razones para sonreír, al final uno también aprende a querer así, para que seas feliz, ¿sabes? Soy Vitín en Fidelity 95.7 con tus favoritas de siempre. Es Ricardo Montaner.

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Nida Nazario, sonando para ti 1:34 en tu viernes. Sabes que te puedes reportar conmigo a nuestro Fidelity WhatsApp 787-529-2351. Una voz en el alma, Mili, sonando para ti en compañía de Bitín, en la número 1, Isla Entera, Fit.

Música de Alejandra Guzmán sonando para ti a la 1:42. Muchas veces, si no te lo han enseñado, muchas veces no reaccionar a algo también es la mejor reacción que puedes realmente tener. Solo conmigo en Fidelity 95.7. Yo soy Vitín, tu favorito.

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tarde en compañía de Vitín. Oye, chequéate que quizás tengas fotografías que todavía necesites borrar del celular y te están pues consumiendo memoria innecesaria en ese celular. ¿Cómo duelen los labios? Maná 2-4 en tu viernes. Ya 9 días en 9 minutos de octubre. Así no se puede, mano.

12 en compañía de Beating en Fidelity 95.7. Ojalá este viernes no te coja con el corazón partido. Y si es lo contrario, pues sabes que este fin de semana tienes que pasarle espectacular. Alejandro Sanz sonando para ti en Fidelity.

Para que sientas amor bonito, ¿sabes qué? La persona que te quiere mucho te va a enviar ahora mismo una foto de unos sandwichitos de mezcla. Yo soy Vitín, el Fidelity 95.7, 221, Cani García, Juan Luis Guerra. Amor.

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la Quita Estación, gracias por tu fiel sintonía. Siempre te voy dejando con el caballero de tus tardes, Nelson Bermejo, de 3 a 7 en el viernes. ¡Tapón! Pero relax, porque tienes buena compañía, mejor música. Pásala bien este fin de semana. Nos escuchamos el lunes nuevamente. Hasta luego. Bésame.

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Buenas tardes, Puerto Rico. Llegó el viernes que estábamos esperando. Este no es un viernes cualquiera porque nos vamos de fin de semana largo. El lunes es feriado. Para muchos vienen tres días de descanso, playita, río, paseo, familia y de hacer lo que les dé la gana. ¡Qué maravilla! Soy Nelson Bermejo. Desde ahora hasta las 7 celebramos con todas tus canciones favoritas de siempre el estreno de otro apasionante fin de semana en Fidelity 95.7, la número 1, Isla Entera. ¡Vamos arriba! No sé.

Aguacerito por la zona de Fajardo, Vega Baja, Utuado, Lares, Mayagüez. Suavecito por ahí si andas manejando donde está lloviendo. Son las 3:15, por fin viernes. Y con lunes feriado, esto sabe todavía mejor. Hoy tenemos música para estrenar el fin de semana como se merece. En Fidelity 95.7, no te vayas.

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1: Tampón en el expreso de Diego entre Buchanan y Cataño por accidente reportado hace poquito, así que suavecito por ahí. Las 3:24, mi gente, llegó la recompensa, 5 días de trabajo y ahora nos esperan 3 de descanso. Bueno, para muchos, no me digas que eso no merece una gran celebración aquí en Fidelity. Soy Nelson Bermejo tocando todas tus canciones favoritas de siempre. 101.9 Sur, 105.

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huracán mayor Isaías, categoría 3, azotando las costas del noroeste de la Florida y Alabama entre esta noche y mañana, o más bien madrugada de mañana, en una temporada que pocos estadounidenses estaban listos debido a la poca actividad ciclónica que ha habido en el Atlántico. Esperemos que se puedan preparar en estas horas que quedan. Nuestras oraciones con todos los que viven allí, entre muchos puertorriqueños que viven allí. Viernes en Fidelity 95.7, soy Nelson Bermejo con tus favoritas de siempre. Aquí está Pedro Campo.

estás pasando caparra, vas a coger un taponcito bastante chévere frente a la Corporación del Fondo del Seguro del Estado por un accidente que se acaba de suscitar allí, así que si tienes break de evitar esa zona, hazlo desde ya. Son las 3:42 en Fidelity. El Instituto de Estadísticas de Puerto Rico está alertando hoy sobre que hay gente llamando, haciéndose pasar por representantes de la entidad, realizando supuestas encuestas a ciudadanos y comerciantes. Ya sabes, son llamadas fraudulentas, no hagas caso, le enganchas. Viernes, el cuerpo en el trabajo, pero la mente haciendo planes para el weekend. Seguimos con otro Fidelity Starset y otra canción de Ana Gabriel.

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este viernes vino con premio, el lunes es feriado. Eso significa que el domingo por la noche no tenemos que poner el despertador. ¡Qué belleza! Shakira sonando ahora en Fidelity. Sale

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Vaya preparándose para el sexto encuentro de cantadoras de bomba de Puerto Rico en Loíza este domingo en la Plaza Carlos Cirino. Entrada gratis. 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

Y los segundos viernes de octubre se celebra el Día Mundial del Huevo para recalcar la enorme importancia de este producto alimenticio para el organismo humano, dado su elevado y comprobado valor nutritivo. ¿Cuándo fue la última vez que comiste huevo? Hay gente que come huevo todos los días. Por si no lo sabías, el huevo contiene vitamina D, entre muchas otras características saludables que tiene el huevo. La vitamina D es esencial para mantener nuestros huesos fuertes y ayuda al cuerpo a absorber el calcio de los alimentos y los suplementos. Así que a comer huevos, se ha dicho. 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

¿Cómo está ese taponcito en la Val d'Oriotti? Sabrosito, ¿verdad? El viernes tiene una magia especial. Los problemas siguen siendo los mismos, pero de momento uno los mira y dice, esto lo dejamos para el martes. Rake, sonando ahora para ti en Fidelity 95.7, las 4:47.

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Oye, apunta esta información que quizás te interese a ti o a alguien que conoces, algún sobrino tuyo. 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Detalles en semipr.org/convencionPTOL. Viernes, al fin de semana largo por delante. Y Franco De Vita cantando en Fidelity 95.7 ahora para ti. Sí.

Mira, recuerda que descansar no es perder el tiempo, a veces es lo más productivo que podemos hacer, así que este fin de semana largo, si puedes, dedícate un ratito para ti. Ese ratito, si sintoniza Fidelity 95.7, pues mejor todavía. Soy Nelson Bermejo con la quinta estación ahora.

Bueno, Isaías ya se acaba de convertir en un huracán mayor hoy viernes mientras se dirige hacia la costa del Golfo de México, donde se realizan preparativos finales ante posibles marejadas ciclónicas potencialmente mortales y fuertes vientos. Se pronostica que el huracán tocaría tierra esta noche en algún punto entre Alabama y la Florida. Que Dios los cuide. Soy Nelson Bermejo con Juanes en Fidelity Ahora.

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Este fin de semana en Bellas Artes de Santurce se presenta A Chorus Line, una producción que celebra el 50 aniversario de esta obra, galardonada con 9 premios Tony y el premio Pulitzer de drama. Soy Nelson Bermejo con Jarabe de Palo ahora en Fidelity 95.7.

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La voz de Alex de Castro se escucha en formato sinfónico este fin de semana completito en la sala de festivales Antonio Paoli de Bellas Artes de Santurce, reuniendo los éxitos del salsero con una gran orquesta y nuevos arreglos sinfónicos. No te lo pierdas. Soy Nelson Bermejo con Romeo Santos y Marc Anthony ahora en Fidelity.

0: todo este fin de semana en Naguabo, las fiestas de pueblo y festival gastronómico y cultural en la pista atlética municipal con la Sonora Ponceña y Mile Quesada, entre otros. Hay machinas gratis y el gran carnaval infantil juvenil con su reinado este próximo domingo. Karim León en Fidelity ahora.
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El jueves de la semana que viene a las 10 y 15 de la mañana se activan las alertas de emergencia en todos los celulares en Puerto Rico. Se va a interrumpir la programación regular de radio y televisión para el simulacro de terremoto 2026. Interesados se pueden registrar accediendo a la página de Checkout Puerto Rico. Soy Nelson Bermejo con tus favoritas de siempre. Fin de semana largo con Fidelity 95.7 todo el tiempo, donde quiera que vayas. Marco Antonio Solís a continuación.

Mi gente querida, así llegamos al final de otra semanita juntos. Qué maravilla poder estrenar este fin de semana largo con todos ustedes. Mi deseo es que tengan tiempo para descansar, para compartir con la gente que quieren y sobre todo para disfrutar de esas pequeñas cosas que hacen que la vida valga tanto la pena. No te lleves las preocupaciones del trabajo, no te compliques demasiado con los planes y recuerda que a veces los mejores momentos son los que no estaban programados. Gracias por tu cariño y compañía. Soy Nelson Bermejo desde Fidelity 95.7, la número uno, isla entera. Que Dios te cuide, que tengas un fin de semana espectacular y que nunca te falte una buena canción.

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